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0: 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Y te redoblo la apuesta. ¿Qué tal si te voy anticipando lo que viene en los próximos domingos? En vivo va a estar cantando para ustedes nada más y nada menos que una de las voces más importantes del folclore argentino, Yamila Cafrune.
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0: 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Y no paramos ahí, ¿eh? El 9 de agosto nos visita para cantar en vivo, para mí, uno de los artistas del tango más significativos de esta época. Canta el tango de hoy, Cucuza Castielo va a estar. El enorme Cucuza Castielo va a estar en vivo. El 9, ¿qué le parece? ¿Le gusta?
3: Me encanta, Cucuza y sus versiones del rock hechas tango.
4: Increíble.
3: Son una locura.
5: Extraordinario.
4: Me encanta.
3: Genial. Y Yamila ni habla.
4: No, Yamila.
0: Esta es la cartelera musical.
3: Más o menos.
0: Perdón, disculpen. Son las 11 de la mañana con 8 minutos. Bueno, atención el tránsito para aquellos que están escuchándonos en los autos.
6: Atención, porque en Avenida General Paz, entre Mosconi y Benito Juárez, hay un corte total de colectora por obras. En Gallo, entre Humahuaca y Avenida Corrientes, hay también un corte total por obras. Otro corte por obras en Bragado, entre Cañada de Gómez y Cosquín. También atención quienes circulen por autopista a Buenos Aires-La Plata, porque hay un desvío a calle de Benedetti por obras en el kilómetro 9, en carriles del acceso sentido a Capital Federal, por obras también. Y hay una reducción de calzada en autopista Buenos Aires-La Plata en el kilómetro 30, sentido a La Plata, por vehículo detenido. Esto afecta el ingreso a la vía 58 del peaje Hudson. También la visibilidad es óptima en toda la traza, porque hace minutos nada más había bastante niebla. Ya esto se solucionó, así que la visibilidad está óptima para todos los conductores que circulen por allí.
0: Vamos con la información deportiva, Roberto, te escucho.
5: Está clasificando Franco Colapinto, la Q1 comenzó hace menos de 10 minutos, todavía no hay tiempo para el argentino, tampoco para Pierre Gasly. El líder hasta el momento es Max Verstappen, con minuto 18.656, luego Kimi Antonelli y luego Lewis Hamilton, pero todavía falta. Ahora marca primero su primer tiempo Franco Colapinto y se ubica quinto, todavía falta para establecer cuál será el tiempo válido, porque todos tienen para girar todavía y los tiempos más sólidos se construyen en las últimas vueltas. La chance, como siempre, de llegar a la Q2 y la chance muy difícil, pero no imposible, de llegar a la Q3 para el argentino.
0: 11 de la mañana, 10 minutos. Dígame, señor.
3: Bueno, mire, una de las cosas que más me gusta a mí en el mundo es hacer asado.
0: Ah.
3: ¿Vio? Tomarme el tiempo.
0: Para. ¿Estoy hablando con un asador?
3: Por supuesto.
6: ¿Y ¿Por qué no nos invitó nunca? Es la pregunta. No,
3: porque ahora vivo en un departamento que carece de parrilla.
6: Te conseguimos una
3: Yo
6: parrilla.
3: Yo no tengo problema, ustedes consigan la parrilla. pague la carne.
6: Claro. No,
5: eso es lo más complicado.
3: Claro, ¿viste? Yo pongo el trabajo, ustedes pongan en la materia
0: prima. Que no es poco, ¿eh?
3: No, es poco, claro. Me gusta tomarme el tiempo, cumplir los rituales, conseguir la madera, un buen carbón, encender el fuego de la forma en que me fue legada por mi árbol genealógico piromaníaco.
0: Ah, muy bien.
3: Porque lo cierto es que hay tantas formas de hacer asado como argentinos hay en el mundo. Cada clan tiene un modo, y va sumando secretos que los viajes o las experiencias le van brindando a lo largo del camino. Porque un buen asador, cuando acompaña una parrilla comandada por otro, jamás da consejos. Un buen asador escucha, aprende y adquiere nuevas enseñanzas de quien está a cargo de tan notable tarea en ese momento. Nunca debe ser a la inversa. Porque no hay nada peor que lo que yo llamo el instructor pasivo de la briqueta. Ese que con su absoluta ineptitud exclama: no, ¿cómo vas a poner el asado así? Pon el hueso de este lado. Deja de dar vuelta a la carne, que no es una calecita. Preparate más fuego, porque con esto te vas a quedar más corto que patada de perro salchicha. ¿Debería el estatuto del asador permitir el destierro de la reunión de dicho ser indeseable, o incluso se nos debería permitir atarlo a una columna lejana a la mesa a modo de castigo para que solo huela el manjar, pero no pueda ingerirlo? En definitiva, sepa que si va a estar al lado de un asador, puede hablar de política, de fútbol o de religión, temas que en otras circunstancias serían prohibidos para evitar grescas familiares. Háblele al asador de todo lo que quiera, pero nunca, nunca acerca de cómo debe hacerse un asado, ya que le aseguro, estimado comentarista del lomo y el chorizo bombón, que pocos asadores tienen la paciencia que tengo yo como para contenerse. Cuídese, porque en alguna ocasión un asador iracundo puede llegar a tomar el atizador previamente calentado a las brasas y marcarlo como al mismísimo ganado que está yaciendo sobre los cálidos hierros de la parrilla.
0: Un aplauso para el asador, señor. ¡Bravo! ¡Bravo, bravo!
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0: La noticia que está dando vuelta literalmente al mundo: bombazo en la NBA. LeBron James jugará en los Philadelphia. Es una de las contrataciones más rutilantes del año, pero el dato es que este hombre va a cumplir 41 años, o ya tiene 41 años.
5: Tiene 41 años.
0: A propósito de esto, a propósito de que Messi, muchos pensamos, hizo el mejor mundial, a los 39 años, en la alta competencia, destacándose en la alta competencia, porque la longevidad de los deportistas siempre hubo deportistas que se destacaron por una larga carrera, pero a este nivel.
5: Mira, justamente la página central del suplemento deportivo de La Nación de hoy titula: ¿cómo hizo el Messi de 39 para ganarle a todos los demás Messi de la historia?
0: Vamos a preguntarle esto y otras cosas a Federico Brandt, que es médico especialista en traumatología y medicina del deporte, médico de las inferiores de River, hasta hace poco también médico de la primera división de River. Hola, Federico, ¿cómo estás? Buen sábado.
7: Hola, Franco, buen día, ¿cómo estás?
0: Bueno, muy bien, por acá. Gracias por recibirnos. Decime, Federico, desde la medicina, desde la ciencia y sobre todo desde el día a día de la atención del deportista de alta competencia, vos cuando ves un caso como el de LeBron, o como decía recién Roberto, el caso de Leo Messi, ¿cuál es la explicación que le encontrás?
7: Bueno, hoy capaz que no hay una sola explicación para poder decir por esto, esto y esto llegó el jugador, sino creo que es algo multifactorial ya, no es algo de una sola cosa. Este jugador tiene esta dieta, entonces por eso llegó, o hace este entrenamiento, por eso llegó. Creo que hoy es algo multifactorial, tenés muchas cosas que van haciendo que los jugadores lleguen a ese nivel con tantos años. Qué sé yo, entrenan mucho mejor ahora, cada vez, antes era mucho entrenamiento de mucha carga, ahora es más focalizado. Este jugador entrena de esta manera y todos los demás que pueden seguir entrenando de otra manera entrenan de la siguiente manera. Hay una planificación alrededor más individualizada.
0: En el caso particular de LeBron, yo me quedé con una frase que leí, que dijo hace algunas horas. Dijo que no lo hacía por la plata, que no lo hacía por la familia, que la motivación tenía que ver con que él quería seguir compitiendo. Quiero seguir ganando y tener la oportunidad, decía LeBron, de sentir lo que se siente al ganar. Es decir, ese fuego interno hace que vos esquives el almanaque también.
7: Y seguramente, seguramente. Hoy los jugadores están mucho más estudiados a nivel psicológico. Tienen psicólogos cada uno particulares. Están estudiados por ese lado y acompañados por psicólogos que van haciendo que vayan encontrando la motivación en el día a día. Uh-huh. Lógico.
5: El tema es que no es solo LeBron o Messi, o no son solamente algunas grandes figuras. Yo me acordaba días pasados que durante más o menos 40 años hubo un solo jugador que había jugado 5 mundiales. Se llamaba Antonio Carvajal, apodado La Tota Carvajal, arquero mexicano que creo que llegó a jugar su 5º mundial en el año 1966. Pasaron como 40 y algo de años antes que Lothar Matthäus lo igualara. Y resulta que después empezaron a igualar esa marca de 5 mundiales varios jugadores, y ahora tenemos jugadores de 6 mundiales. El cambio es muy brusco, porque no se trata solamente de 2 figuras que pueden haberse cuidado, como LeBron y Messi, sino de una tendencia donde aparece también Cristiano Ronaldo, donde ha habido jugadores de 40 años y más en el mundial. Ella, una tendencia que los futbolistas y los deportistas en general van a seguir en el primer nivel de la competencia más allá de los 40.
7: No es casualidad que hayas nombrado un arquero justamente que había llegado tan lejos con su edad. Uh-huh. Porque algo importante que también tenemos que tener en cuenta son las lesiones que hayan tenido estos jugadores y por eso llegan tan lejos. Jugadores como LeBron James o Messi, si buscamos en la historia, no han tenido tantas lesiones. Y los arqueros, particularmente los arqueros, si nos ponemos a pensar, tenemos un montón de arqueros que han llegado con 40, 41 años a seguir jugando a un altísimo nivel. Y tiene que ver con esto. Son jugadores que no han tenido muchas lesiones. Yo conozco un médico que me ha enseñado un montón de cosas a mí, que es Opolequia, el médico de Vélez, que uh-huh. me decía que los grandes jugadores... cracks, le decía él, como Maradona, Messi, no han tenido grandes lesiones. Y eso también colabora a poder llegar a que con 41 años, con 39 en el caso de Messi, sigan jugando con ese alto nivel.
3: Federico, hay algo que en el deporte por ahí antes no se hablaba tanto, y es la importancia del descanso. En el caso de jugadores donde ya cumplieron cierta edad, ¿cómo se maneja el tema del descanso después de esto que vos decías, de la modificación del tipo de entrenamiento donde no hay tantas cargas?
7: Claro, mira, por ejemplo, un jugador de, pongámoslo a Messi, que jugó, no sé cómo fue particularmente el entrenamiento durante la selección, pero un jugador de esa categoría juega un partido de 120 minutos, luego de eso, al otro día los jugadores no hacen nada y se dedican exclusivamente a la recuperación muscular, con kinesiología, con crioterapia, haciendo todo relajación al otro día, y al segundo día, a las 48 horas, que es el momento en donde aparecen más dolores, en esos casos el entrenamiento es muy liviano, o sea que tenemos casi 48 horas de un entrenamiento súper liviano, en donde recién al tercer día, a las 72 horas, recuperan algo la parte muscular y pueden volver a hacer actividad física. O sea que hoy en día se enfocan más en eso, en 48 horas de reposo. Sabemos que a las 48 horas tenemos el famoso DOMS, que es el dolor que aparece luego de una actividad física exigente. Uh-huh. Entonces, siempre son 48 horas de reposo para poder recién tomar al tercer día la actividad deportiva.
0: Uh-huh. Decime, estamos hablando con Federico Brand, médico especialista en traumatología y medicina del deporte, y además médico de inferiores de River en este momento. Vos te tocó también trabajar como el médico de nada más y nada menos que de la primera división de River, jugar y trabajar con los deportistas de alta competencia del club. ¿Podemos imaginar de acá a 5 años que la prolongación de la vida del deportista profesional puede ir hasta una edad que hasta el momento no parecía verosímil?
7: Sí, seguro. Seguramente porque cada vez se hace más finito la especialización, cada vez buscamos más el detalle. Hoy, por ejemplo, la mayoría de los entrenamientos, todos los clubes tienen GPS y los entrenamientos se basan en la cantidad, la carga del entrenamiento. Si hoy vemos que durante un entrenamiento un jugador ya alcanzó su nivel de un partido normal, a ese jugador se lo retira del entrenamiento para hacer otro tipo de actividad y no seguir enfocándose en el entrenamiento porque ya está. ¿Para qué queremos seguir fortaleciéndolo o aumentando la carga si durante un partido no llega a eso? Entonces, en esos casos estamos cuidando más a los jugadores. Por lo tanto, sí, es lógico que esperemos que dentro de un par de años empecemos a ver este tipo de longevidades más comúnmente durante la actividad deportiva de alta competencia.
0: ¿Eso lo viste plasmado en el último mundial? ¿Lo notaste en los equipos?
7: ¿Y cuántos, sí, cuántos jugadores había más grandes? Había un montón de jugadores. Vos lo nombraste hace un ratito, a Messi, Cristiano Ronaldo, el arquero de México también.
3: Modric.
7: Son jugadores que... Modric, otro más. Son jugadores que han jugado muchos mundiales y que todavía en la actualidad siguen jugando muy a muy alta competencia.
3: Para alimentar la esperanza argentina, ¿tenemos chance de que el 10 juegue otro mundial?
7: Y sería ideal, ¿no? Sería espectacular poder encontrarnos. Yo creo que el hecho de que esté jugando hoy en una competencia que no sea tan exigente como la de Europa puede hacer que siga jugando por lo al menos un par de años más. Después hay que ver. Gracias a Dios nos hemos encontrado con este, no sé, extraterrestre que no ha tenido lesiones. Ha tenido muy pocas lesiones. Las lesiones que han tenido son musculares. Entonces eso lógicamente prolonga la máquina corporal que tiene para poder hacer que siga jugando, ojalá, otro mundial más.
6: Bueno. Esto puede ir de la mano con, obviamente, que vos sos especialista en deportes y en jugadores de tienen una alta exigencia física, pero en líneas generales, la expectativa de vida es otra, esto va avanzando, el cuidado que uno y la importancia que le da a la alimentación, al cuidado del cuerpo, a lo saludable, también es otro, esto se va estirando, la gente trabaja a una edad un poco más avanzada. Esto llevado al deporte, puede ser, ¿no?, que en algún momento se estire la vida, la edad por lo menos del deportista.
7: Sí, yo creo que sí. Ya el foco ya no es solo el rendimiento, sino en prevenir, como te decía hace un rato, las lesiones, controlar las cargas, la recuperación ha cambiado.
6: La recuperación la medicina, es mucho más avanzada. Yo, por ejemplo, a mí me gusta mucho la NBA, soy fanática de los Celtics, y el jugador Tatum el año pasado se lesionó el talón de Aquiles. Fue tremendo. Yo dije, listo, ya está, no juega nunca más, y en 6 meses estaba jugando nuevamente. Entonces la recuperación también avanza.
7: Sí, la recuperación, la kinesiología que realizan hoy, ¿no?, la actividad es más de movimiento, la recuperación es más de movimiento y no tanto como se hacía hace un par de años, que era, bueno, un jugador lesionado se queda quieto, no hace nada. Hoy buscamos que el jugador no pierda ese movimiento, entonces al no perder ese movimiento no pierde masa muscular, la recuperación es más rápida y llegan mucho mejor durante más años. Es así, va mejorando todo.
5: Puede parecer paradójico, Federico, pero no hay hoy más lesiones de larga recuperación, no hay más roturas de ligamentos, no hay más lesiones musculares de largo aliento que las que había, por ejemplo, hace 20 años.
7: Sí, pero eso tiene que ver un poco de la mano con la cantidad de competencias que también hay. En Argentina estamos teniendo, los jugadores tienen 3 competencias mínimo o 2 competencias mínimo por año. Eso hace que el periodo de reposo, de descanso de los jugadores se haya cortado un montón. Antes las vacaciones largas de los jugadores eran en invierno, que bueno, justamente este año por ahí por el Mundial pudieron tener esas vacaciones largas, pero durante los otros 3 años que no hay Mundial, el periodo de descanso de los jugadores se ha cortado un montón. Las competencias duran más, hoy tenemos competencias hasta el 23, 22 de diciembre, y después en invierno también tenemos competencias que solamente le terminan dando una semana de descanso a los jugadores, entonces eso... Sí, hace que haya lesiones más graves quizás, por eso tuvimos hace un par de años esa oleada de roturas de ligamento cruzado anterior. Yo creo que tiene que ver más con eso, con la cantidad de competencias.
0: Federico Brand, muchísimas gracias por haber estado con nosotros este sábado. Te mandamos un gran abrazo,
7: Muchas gracias, gracias por el llamado y bueno, que tengan un buen fin de semana.
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0: Mañana termina en Catamarca una de las fiestas regionales más importantes de la República Argentina en su edición número 55, la Fiesta Nacional e Internacional del Poncho. Una fiesta impresionante que este año le tocó atravesar el Mundial de Fútbol. Es decir, casi desde que comenzó la fiesta hasta mañana, estaba medio metido el clima del Mundial, pero ha sido un gran éxito. Por eso estamos en línea con Laura Mauvesín, secretaria de Gestión Cultural de la lindísima Catamarca. Hola Laura, ¿cómo estás? Buen sábado.
9: Buen día, chicos, muy bien, muchas gracias por comunicarte con nosotros y sí, estamos transitando ya los últimos días de nuestra hermosa fiesta nacional e internacional del Poncho.
0: ¿Y cómo está el clima ahí para los últimos dos días? ¿Cómo está el tiempo?
9: Hermoso. Ayer fue un día de sol. Tuvimos de todo. Tuvimos los primeros días cálidos, después nos tocaron unos días de frío. Y ahora ya estamos terminando de nuevo con sol, con una temperatura muy linda. Y una fiesta que además se extiende durante todo el día, así que nos toca desde las 2 de la tarde, que hacemos la apertura de los pabellones de artesanía, que son la gran vedette de esta fiesta, ¿no? Las artesanías, la producción de nuestros artesanos y productores. Y hasta casi 4 de la mañana, cuando cerramos nuestro escenario mayor, que funciona viernes, sábado y domingo, con una cartelera artística muy importante. Así que bueno, venimos realmente muy contentos como se va dando todos estos días de fiesta, de festival. Realmente es impresionante.
0: Uh-huh. Esta noche, Jorge, a ver si estoy bien. Esta noche Jorge Rojas y mañana Fito Páez y Vilma Palma.
9: Sí, esta noche Jorge Rojas y Lázaro Caballero.
0: Ah, claro.
9: Y mañana Fito Páez y Vilma Palma.
0: Qué cartelera,
9: y anoche la tuvimos acá, Su y Valentín Vargas, que es un catamarqueño, del cual nos sentimos muy orgullosos. Tuvimos unas noches espectaculares, también Pimpinela, Los Tequis y Los Nocheros. Tuvimos unas noches realmente increíbles.
0: Escúchame, Laura, ¿por qué es tan importante esta fiesta? Explícale al oyente del país que nunca fue a la fiesta del Poncho de Catamarca. ¿Por qué es la más importante del invierno?
9: Catamarca tiene una tradición artesanal muy importante y en esta fiesta se muestra, no solamente la de Catamarca, sino la de todo el país. La Feria Artesanal de Catamarca congrega artesanos de todo el país, incluso de países vecinos. También mostramos en esta fiesta, tenemos más de 800 artesanos trabajando en la feria, productores, emprendedores, manualistas, una oferta gastronómica impresionante, más de 90 food trucks, 4 espacios gastronómicos, un espacio gastronómico de comidas internacionales, 4 escenarios funcionando al mismo tiempo. Este año tuvimos no solamente las noches del escenario mayor como algo especial, pero tenemos durante todo el día escenarios gratuitos por todo el predio, que están todo el día brindando espectáculos de música y danza. Hace 2 días atrás tuvimos una noche de más de 40.000 personas absolutamente gratis. O sea, también eso es un espectáculo absolutamente gratuito. Toda la feria es gratuita. Entonces, vos podés venir los 10 días y todos los días ir a la feria y te vas a encontrar con algo diferente. Este año festejamos el Día del Amigo en una sunset en el Estadio Bicentenario, que queda frente al Estadio Ferial donde hacemos la fiesta, y convocamos más de 20.000 personas para verlo. Abel Pinto, Los Herreras, la Euge Quevedo. O sea, la verdad que la agenda de la feria, de la fiesta nacional internacional del Poncho, es súper importante, y el que viene a Catamarca se va a llevar una experiencia de la que no se va a olvidar más, porque realmente es hermosa y además está pensada para la familia.
0: No, que acá antes de despedirte, yo creo que la pregunta viene por el lado de la comida, ¿no?
3: Exactamente, ¿cómo me conocen? Hablabas de una importante oferta gastronómica. ¿Cuál es la vez? Digo, yo voy a la fiesta del Poncho, ¿qué no puedo irme sin comer de ahí?
9: Bueno, si vas a comer cosas de Catamarca, nueces confitadas, si te gusta lo dulce, no hay forma que no te comas una
0: nuez confitada. ¿Cómo son esas nueces confitadas?
9: La nuez confitada es, nosotros tenemos unas nueces grandes, tenemos una producción importante de nueces, tenemos una variedad de nueces grandes, que se parten al medio, quedan como las dos maripositas, uh-huh, ¿viste?, de la nuez.
0: Sí.
9: Le pones dulce de leche, las unís a esas cositas, es como una bolita de dulce de leche con nuez, y a esa le pones fondant por arriba.
3: ¡Qué cosa! No, listo, ya está.
9: No, es una cosa riquísima.
3: Ya estoy saliendo.
9: Tenemos...
0: Laura,
9: son muy famosas.
0: Laura, te queremos agradecer que hayas estado con nosotros en el último fin de semana de la enorme fiesta en su versión 55 de la Fiesta Nacional e Internacional del Poncho en Catamarca. Muchas gracias,
9: No, gracias a usted, y los esperamos el año que viene en esta hermosa fiesta que tenemos los catamarqueños.
0: Laura Mauvesín, secretaria de Gestión Cultural de Catamarca. ¿Escuchaste el top? Son las 11:30, llega Martín Pared porque...
10: Adiós.
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10: El cielo está parcialmente nublado en la ciudad de Buenos Aires y alrededores. La temperatura 15 grados 8 décimas. Javier Milei se reunió con el gobernador del estado de San Pablo. Se trata de Tarcisio Gómez de Freitas, quien recibió al presidente argentino con honores militares. Milei se encuentra acompañado por su hermana Karina Milei y el canciller Pablo Quirno. Ahora el presidente participará del acto de lanzamiento como candidato de Flavio Bolsonaro antes de regresar esta tarde al país. La Cámara de Comercio estadounidense en Argentina celebró los nuevos aranceles anunciados por Trump. Desde AmCham aseguran que esta medida posiciona favorablemente a los productos nacionales contra sus competidores globales. Se trata de otro round en la guerra comercial de Donald Trump. El nuevo esquema arancelario alcanza a la Argentina en sectores que incluyen desde maquinaria a material de transporte. La Cámara del Libro rechazó el proyecto oficial que deroga la Ley de Defensa de la Actividad Librera. La entidad advirtió que eliminar el precio único del libro favorecería la concentración del mercado y pondría en riesgo la bibliodiversidad.

0: películas en celulares, yo sobre esto tengo mi opinión, pero cada uno ve donde puede, cómo se tiene que ver una película en cine. Gente que, por otro lado, ve las películas en celulares. Entonces, se llama, tratemos de...
1: Se calienta.
0: No, es que ha sido una semana donde, de vuelta, Diego, no sé si vieron lo de la BOA.
2: No. Sí, lo vimos.
3: Ah, no, la BOA de colegiales.
0: Sí.
3: Ah, sí, perdón.
0: La BOA de la colegiales fue, alguien puso un cartel en la calle que decía, hay una BOA suelta que se escapó en colegiales, mide 3 metros y vivía en la terraza D.
3: Todo falso.
0: No, es que en realidad había un teléfono abajo que vos llamabas y el tipo te decía, ¿te da miedo que salir a pasear tu perro porque hay una BOA? No te da problema, nosotros lo paseamos. Era un pibe que lo que estaba haciendo era buscar laburo.
4: Publicidad, mira.
0: Pero alguien lo leyó y no llamó al teléfono para preguntar. Dijo, dio por hecho que se escapó una BOA de 3 metros, con lo ilógico que resulta que se escape una BOA. Bueno, eso, asociado a teoría conspirativa, discutido así, sin ninguna información, es lo mismo que cuando Florencia Peña dijo que el papá de Messi se murió, sin tenerlo chequeado. Es decir, lo que pasa es que el papá de Messi era en el medio. Y sobre esto es también el discurso promedio del gobierno. Dimes, diretes y sospechas tratadas, bueno, como hecho, si fueran verdad.
3: Hace un rato nomás, fue Javier Milei a Brasil, no solo dijo barbaridades de Lula, de las que vamos a hablar ahora en el editorial, sino que además dijo, la campaña anti-argentina, si ustedes se fijan...
0: Acaba de publicar un lugar donde dice de dónde proviene la conversación y habla de Brasil. Primero...
3: Sí, entonces te habla del socialismo brasileño como el gran enemigo, etcétera, etcétera, pero, y arranca ahí una conclusión que está solo en su cabeza fiebrada.
0: Que
3: ¿no?
0: por Obviamente. otra parte, y es lo más complicado, y vuelvo a después si quieren lo debatimos, el tema, el término woke, que sirve para cualquier cosa, es empezar a plantear que la campaña anti-argentina en realidad es anti-Milei, y entonces la unión de Argentina es Javier Milei.
3: Claro. Sí, que en definitiva...
0: Es que no, eso es lo que están construyendo.
3: Y te sirve también para después plantear lo que planteó Romo, de arancelemos la atención a extranjeros, bueno, en pero hospitales
0: es,
3: y
0: en universidades. Es Laje hablando mal de Martín Caparrós, sí, que supuestamente ya no es argentino para él. ¿Por qué? Porque habla mal de Javier Milei.
3: Claro. En un rato vamos a seguir charlando con esto, pero ahora hablemos de temas que marchan en paralelo, pues son mucho más concretos.
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Bueno, porque en el mientras tanto el gobierno avanza en leyes, todas ellas muy peligrosas. La ley de glaciares, la ley de sociedades, la ley de lobby. Ya hablamos de la reforma laboral, pero en esto por ahí la dejamos brevemente un costado. ¿Por qué? Porque lo que estamos pensando es de un entramado, el rigi y el superrigi, obviamente, y la ley de inviolabilidad de la propiedad privada, que hay que llamarla ley de extranjerización de la tierra, porque eso es lo que más les importa, a pesar de que hay otras cosas que también son igualmente terribles, ¿no? Inicuas, digo, uno piensa en la posibilidad de desalojos express, la imposibilidad del Estado de opinar sobre ciertos lugares y considerarlos de un modo más expeditivo de interés público, ¿no? Todo eso empieza a complicar en favor de los grandes intereses de los privados. Pero en particular lo que al gobierno le importa es el artículo que tiene que ver con la limitación o modificar la limitación que hasta ahora hay para que los extranjeros compren tierras en la Argentina, perdón, que se les venda tierras a extranjeros en la Argentina. Se reunieron Federico Sturzenegger, Patricia Bullrich, limaron algunas asperezas y están yendo a buscar esos votos que por ahora le han sido esquivos, por lo menos para esto que acabo de mencionar, ¿no? Pero que creen que pueden llegar a conseguir. Es gravísimo. Por suerte está empezando a haber una cierta conciencia acerca de lo grave que es esto, y por supuesto, ojalá que eso termine repercutiendo en que algunos senadores de estos que son amigos y que han levantado muchas veces las manos en favor de los proyectos del oficialismo, se den cuenta que hasta para ellos hay límites en este caso. Estamos en línea con la senadora por la provincia de La Rioja, del bloque justicialista, Florencia López, que siempre ha sostenido, por supuesto, una oposición a este tipo de proyectos, pero bueno, es interesante charlar con ella acerca de que

0: es lo que está viendo. Senadora, ¿cómo le va? Marco Citadini la saluda aquí en la tarde de Radio 10. ¿Cómo va todo?
1: ¿Qué tal? Muy buenas tardes. ¿Cómo estás, Marcos?
0: Bien, gracias por atendernos. Bueno, un poco yo hacía una introducción para ponernos en autos de algo que de cualquier modo la audiencia conoce, porque por suerte, sobre todo en esta última semana, quizás también un poco ayudado por el triunfo de la selección contra Inglaterra y todo lo que pasó después, porque al otro día estaba esta sesión en la que se iba a votar eso, empieza a tomar cierta conciencia de la gravedad de la ley, ¿no?
1: Sí, la verdad que bueno, la venimos sosteniendo hace tiempo. Sobre la imposibilidad de aprobarse una ley que no es ni más ni menos lo que decís, que es la extranjerización de la tierra, que es la entrega total y absoluta de la soberanía nacional y que por supuesto forma parte de todo un entramado, es la pieza que falta para unirse con la ley de Fiji, Super Fiji, por supuesto la ley de glaciares, la ley de sociedades y esta ley. Todo forma un combo para directamente despojar al pueblo argentino de sus recursos. Con la ley de Rigi y Super Rigi, directamente empresas extranjeras van a venir a nuestro país a explotar y a llevarse todo gratis, porque encima les han levantado todo tipo de impuestos, todo tipo de retenciones, así que en ese sentido está muy complicada la cosa para nuestro país. En segundo lugar, nuestras fuentes hídricas con la ley de glaciares y por supuesto las tierras, en este caso con esta ley de extranjerización de tierra, de inviolabilidad a la propiedad privada, que es un nombre muy bonito, pero en absoluto protege la propiedad del Estado, que es la gente, ¿no? Así que estamos muy preocupados, la venimos frenando, o sea, los senadores no terminan de levantar la mano, definitivamente han planteado algunas modificaciones, pero bueno, el gobierno de la Nación, el gobierno de Javier Milei, que en realidad no es tanto él, me da la sensación, sino más que nada Caputo y Stusenegger, claro, como locos, porque quieren que con esta ley se complete ya la entrega sistemática de nuestro país a los extranjeros.
0: Claro. Le pregunto justamente por esto que usted escribía, que es algunos senadores aliados no terminan de levantar la mano en favor de esta ley. ¿Qué es lo que usted percibe, digo, ha charlado incluso con sus colegas? No me refiero a los que están en su bloque, que por supuesto están todos en contra de la ley, sino a estos que a veces levantan la mano, muchas veces levantan la mano en favor de los proyectos del oficialismo, y acá parece que tuvieran alguna reticencia, ¿no?
1: Y bueno, han pasado muchas cosas, ¿no? Acordemos, ¿no?, que ya estaba en la ley bases y no pudo salir porque, bueno, la hicieron retirar, después lo intentaron en el DNU 70 y la justicia lo paró. Y bueno, y ahora insisten nuevamente. Yo creo que el partido de Argentina con Inglaterra tuvo mucho que ver. Era el otro día la sesión que establecía el tratamiento de esa ley. Y bueno, no podía vos ponerte una bandera argentina, una olla de camiseta, decir que las Malvinas son argentinas y pelear por lo que es nuestro, acusar a un país extranjero de habernos robado, de habernos saqueado, y ahora mismo están haciendo exploraciones para encontrar, petróleo en nuestra plataforma continental en las Islas Malvinas. Entonces, todo ese contexto impedía de que los senadores, por lo menos, no podían hacerlo en ese momento, ¿no? Entonces eso llevó a que la última sesión no se tratara el tema, pero bueno, están obsesionados con el tema. O sea, no les obsesiona que la gente no llegue a fin de mes, no les obsesiona que los jubilados no le alcancen para los medicamentos, están recortando todo por todas partes, pero sí le obsesiona que los extranjeros puedan comprar las tierras argentinas. O sea, es una desesperación por cumplir con sus amigos, esa es la verdad.
0: Claro. La manifestación popular, la movilización popular, ¿le parece que puede incidir en esto? Digo, pues está, usted seguro que lo vio ahí en redes y distintas organizaciones están planteando que van a estar marchando el 6 de agosto cuando se esté discutiendo esto.
1: Es muy importante que se pueda lograr esa presión, más que nada en las provincias. Recordemos que el Senado representa a las provincias y muchas veces las organizaciones y bueno, todo tipo de ONG, protección de distintas cuestiones de que se oponen a la entrega de nuestro país, hacen manifestaciones y presiones en la puerta del Congreso. Eso es importante, no digo que no, pero es como que las sienten lejanas los propios senadores.
0: Claro.
1: Ahora es importante enlazar con las provincias, ¿no? Los senadores que sientan la presión en sus provincias, porque si no ellos después se toman el avión,
0: claro,
1: llegan a, no sé, a Salta, a Tucumán, y bueno, nadie le dice nada en su provincia y la sacan barata, claro, por decirlo de alguna forma, ¿no?
0: Claro.
1: Por eso yo creo que es importante que todas estas agrupaciones tengan su fuerza en las provincias y que el costo que ellos tengan, lo tengan en sus provincias, ¿no? En La Rioja tuvimos un caso muy emblemático, que fue el caso de Valle Hermoso,
0: claro,
1: que casualmente fue el antecedente de la ley de tierras que hoy rige actualmente en la República Argentina, porque un extranjero había comprado todo un pueblo limítrofe con Chile, o sea, en la frontera argentina, que es algo totalmente prohibido también por la inseguridad que eso provoca, ¿no? Desde el punto de vista de la soberanía. Entonces, sirvió de antecedente para lo que es hoy la ley, y gracias a eso se pudo frenar esta venta de este pueblo, y que hoy vuelvan a liberar todos este tipo de restricciones, deja indefensa fundamentalmente a la gente más alejada, a gente que por ahí no tienen escritura, que no conocen. Y bueno, usted ha visto, en La Rioja, en Chaco, en, no sé, en Jujuy, hay muchas riquezas, más que nada ahora con todo el tema de los recursos naturales. Y bueno, las operaciones se hacen en la ciudad de Buenos Aires, por ahí la gente de las provincias ni se entera.
0: Claro, y le pregunto por esto justamente lo último, pero porque me resulta interesante. Usted decía, hay que meter presión porque los senadores, si no, se toman el avión y se olvidan de todo. Uno ve que, por un lado están los Cuéder, es cierto, pero por otro lado también hay mucha presión sobre los gobernadores vinculada al tema TN, ahora obra pública, durante estas últimas dos semanas. La verdad que la provincia de La Rioja ha mantenido una posición de mucha dignidad en relación con esto. Su gobernador Ricardo Quintela ha sido un opositor férreo desde el primer momento al gobierno de Javier Milei, y ustedes reflejan justamente esto, que es también la postura política que ustedes mismos llevan adelante. ¿Cuán difícil es, digo, cuánta presión hay a la hora de justamente votar en contra del oficialismo o hacer oposición en este contexto del que estamos hablando?
1: Bueno, muy difícil. La Rioja es la provincia más castigada por el gobierno de la nación, ¿no? O sea, no hemos recibido un peso extra de nada, y aparte nos han cortado programas importantes como Remediar, como incluir salud, Remediar más que nada, que era un programa de remedios que obviamente para la gente que no tiene, no tiene obras sociales, y bueno, y encima es algo que viene financiado por organismos internacionales, o sea que la Argentina le sacó la plata directamente que venía de organismos internacionales para La Rioja. Se levantaron las copas de leche en las escuelas, se cortaron todo tipo de obras, se abandonó la obra de las rutas, vialidad de la nación, está totalmente desfinanciada. Bueno, y hay obviamente también unas fuertes operaciones de prensa en contra de los riojanos, digo yo, porque el gobernador Quintela, esta senadora, poco importa que nos critiquen, que nos digan de todo, que nos vapulen. Ahora, ¿por qué se mete con la gente en la provincia? Porque esos fondos que hoy le quitan a la Rioja son los fondos que tienen que ir para las escuelas, para los hospitales, para los sueldos de los médicos, para los sueldos de los policías. Y las rutas que hoy ellos no arreglan son las rutas que generan muerte todos los días. Entonces, eso es lo que queremos. Pero nada más, no solo la plata, digamos, del gobierno o la plata del Estado, sino que La Rioja ha sido la más perjudicada en la pérdida de fuentes de trabajo, porque se han cerrado más de 300 pymes, claro, lo que implica un impacto muy, muy grande de un 10% de empresas cerradas en la provincia de La Rioja. Más 4.000 trabajadores de la planta, de trabajadores privados, han perdido su trabajo, y obviamente, sin contar los de construcción, que estaríamos hablando de 14.000 familias que han perdido su trabajo. O sea, ¿qué le quiero decir? Tanto desde el punto de vista de la gestión del Estado, ha sido tremenda la situación de discriminación que está recibiendo La Rioja, de apriete, de extorsión, y por otro lado, las propias cuestiones económicas del país están haciendo que La Rioja esté prácticamente ya al borde del nocaut. Entonces, estamos muy preocupados por eso también.
0: Florencia, Florencia López, muchas gracias por estos minutos que nos ha brindado, senadora, gracias.
1: No, muchas gracias a ustedes, gracias por llamarme, les mando un abrazo.
0: Lo mismo, que ande muy bien. La senadora Florencia López, senadora por la provincia de La Rioja, conversando con nosotros.

0: Qué linda versión esta, che, me gusta mucho. Los Tipitos, ¿no? Los Tipitos, sí, sí, sí. Buena versión del tema de Rodman, de los Cadillacs, ¿no? Obviamente. Bueno, ya estamos en el fútbol argentino, tranquilo, ya está todo. Ya hay cancha poseada, ya hay mala iluminación, sí. Qué sé yo.
1: Hay unas buenas butacas.
0: Pero hay fútbol de verdad, viejo.
2: Y hay fútbol.
3: Sí, ayer gritaban en Racing como locos, puede ser.
2: Sí,
3: casa y gritaban gol.
2: Sí, porque jugó Racing y Gimnasia, ganó Racing 2-1. Uh-huh. Muy polémico final de partido con un penalazo que le hizo Santi Sosa a Auzmendi, que no cobró Ramírez, que tendría que por lo menos haberlo chequeado en el VAR. Bueno, cosas que tiene el fútbol argentino, pero terminemos de contar un poco cómo es la historia de Sampaoli mientras Talleres pierde 1-0, faltan 3 minutos.
0: Es verdad que lo está atacando a Newell's, ¿no?
2: Lo está atacando. A mí me gusta el personaje de que Sampaoli, o mejor dicho, a mí no me gusta Sampaoli, me gusta que esté dirigiendo en el fútbol argentino. Sí. No es el tipo de fútbol que me gusta, es de la escuela bielsista, si se quiere, Sampaoli. Uh-huh. Es una escuela que a mí me gusta, pero no me gusta él como
0: entrenador. No plasmada por él, claro.
2: Exactamente. Tuvo, si querés, un brote verde entre la U de Chile y la selección chilena, donde salió campeón de la Copa América, y con la U de Chile también ganó Copa Sudamericana, pero de ahí tuvo una inexplicable para mi forma de ver carrera meteórica, donde pasó a dirigió Flamengo, dirigió en Francia, dirigió en España, dirigió la selección argentina. Bueno, y es ahí en España, donde en Sevilla, donde lo convoca Scaloni. ¿Y por qué lo convoca Scaloni? La mayoría de la gente no tiene ni idea. Lo cierto es que Sampaoli es de un pueblo chiquito que se llama Casilda, pegado a Pujato, de donde es Scaloni. El papá de Scaloni era banquero y era el que le manejaba las cuentas.
0: Era bancario,
2: ¿no? Era bancario, no, mejor no era dicho. Era bancario. está bien la aclaración, porque se van a pensar que era el dueño del banco.
4: No.
2: Pero era bancario y era el que le ordenaba las cuentas en los campos a Sampaoli. Mm. Y en una especie de arreglo o de acuerdo, porque hay casi 20 años de diferencia entre Sampaoli y Scaloni hijo, le prometió que cuando dirigiera en España le iba a dar la posibilidad. Entonces, en ese momento, Scaloni, que estaba en Mallorca, que estaba haciendo el curso, esto estamos hablando de 2017-2018, le llega la posibilidad a Sampaoli de dirigir el Sevilla y lo contrata a Lionel, que como no tenía todavía aprobado el curso y no tenía la credencial, el carnet de entrenador, veía los partidos de Sevilla desde la tribuna con una tablet y anotaba, porque era más que nada analista de video. Claro. Y de hecho él llega a la selección argentina para el Mundial del 2018 en el tercer escalón dentro de los...
0: O sea, no era el ayudante de campo, era el siguiente.
2: Era el siguiente, era el analista del video, era el que tenía relación con los jugadores. En realidad el ayudante de campo era Becasese, Sebastián Becasese. Y la relación entre ellos no termina bien porque a Sampaoli nunca le gustó que Scaloni se haya quedado con el cargo. Por suerte para nosotros se quedó con el cargo, por suerte para nosotros a fin de 2018 dirigió la selección sub-20 que salió campeón en Alcudia, y bueno, todo lo demás es parte de la historia. Y bueno, nada, hoy se está definiendo si sigue o no sigue, mientras la gente lo vuelve loco en Pujata. La verdad que yo veo los videos de fabulosos. La gente...
4: No, y aparte que él quiere atender a todos.
2: Hace un rato veo un video diciendo, salía de la casa y dice, perdón, pero tengo turno con el odontólogo. No. Claro, la gente está haciendo...
4: La gente en Pujato dice, ¿qué hacemos? Vamos a dar una vuelta por la casa de Scaloni, dale, a ver si sale, ¿no?
2: Yo digo, pobre...
0: No, pero va gente de otro lado, que le toca una serenata.
2: Le inventa canciones, un chico que le llevó un contrato, que lo hizo divino, el nene, la verdad que vos ves... Le escribió un contrato y se hizo viral en redes un video diciendo, Tapia, acá tengo el contrato, y se lo hizo firmar, se lo hizo firmar a Scaloni, que es un tipazo. Ojalá realmente, bueno, la idea era alejarnos del tema selección, pero ya cerrando el tema, ojalá que Scaloni siga. Yo tengo la teoría que además es una relación que le hace bien a los dos, porque él es una persona... que no sé si está en condiciones de asumir un rol de entrenador full time, fanático de la bicicleta. Sí.

0: le encanta vivir en Mallorca, claro, un lugar espectacular además para vivir. Claro. Ser entrenador de una selección no es full time, más allá de que obviamente que él está encargado de eso, presta, mira video, va a los partidos, habla con los jugadores.
1: Sí, sí, pero te podés tomar un miércoles para ir al colegio de los pibes. Exacto. Cosa que por ahí dirigiendo a Juventus no podés.
0: Y además eso, que pasar de ser campeón con la selección, ¿a dónde vas a ir? O sea, lo que le espera a él es Real Madrid, que en su momento lo buscó, pero no estaba en condición de esperarlo, Juventus. O sea, estamos hablando de clubes de ese nivel. Por ende, yo creo que es una relación en la que los dos ganan. Ojalá que se tome su tiempo, lo piense, y que después de diciembre pueda seguir.
1: Bueno, seguimos nosotros después de las noticias, porque son las 7 de la tarde.
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3: Es la hora 19 en todo el país y en Buenos Aires la temperatura 15 grados, 2 décimas. Se acordaron de nosotros el emotivo homenaje a los veteranos de Malvinas. En el marco de la exposición rural de Palermo, integrantes de la Asociación Malvinas Educación y Valores recrearon la bandera que la escaloneta exhibió luego de vencer a los ingleses en el Mundial. Gustavo Funes, uno de los veteranos, así hablaba.
4: Para nosotros es una misión difundir la causa Malvinas y honrar a estos 649 que están custodiando nuestra tierra en Malvinas. Entonces, cuando los jugadores tuvieron ese gesto, para nosotros es muy importante porque el mundo pudo visibilizar que las Malvinas son argentinas. Pusieron en primera persona su sentimiento, inclusive en contra de sus intereses personales, porque muchos de ellos juegan en Inglaterra. Es esencial que todos los argentinos tomemos a la causa de Malvinas como una política de Estado, donde los argentinos estemos reclamando permanentemente nuestra soberanía en Malvinas.
3: El gobierno nacional activó el alerta Sofía por una adolescente correntina desaparecida en la ciudad de Curuzú, Cuatiá. Se trata de Yara Ayelén Duprat, de 17 años, de quien no sabe nada desde la tarde de ayer. Se la conoce con el apodo de Kiara. Es de contextura física robusta, mide aproximadamente 1,55 m. Tiene tez blanca, cabello corto hasta los hombros, de color negro azulado y ojos verdes. Posee un tatuaje en una de sus manos con la inscripción Dalil y mariposas. Otro tatuaje en las costillas con la inscripción Mauricio y un tercer tatuaje con la inscripción Brian. Si tenés información que permita dar con su paradero, comunicate a la línea 134 de manera gratuita, anónima y disponible las 24 horas. Fútbol Liga Profesional. Final en el Coloso Marcelo Bielsa, donde Newell's se impuso por la mínima ante Talleres de Córdoba, que terminó con un hombre menos. El único gol del cotejo llegaría de penal a través de Cócaro. Y en minutos, desde las 19:15, la pelota comenzará a rodar en el Monumental de Núñez, escenario del duelo entre River Plate y Barraca Central. En Buenos Aires, a esta hora, y con el cielo parcialmente nublado, la temperatura 15 grados, 2 décimas, 77 es el porcentaje de la humedad. 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